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señor, yo quisiera comer, pero lo que pasa es que mi apellido es Angulo, pero a mí no me gusta el pollo.

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4: Es una alegría, buenas tardes y saludarlos a partir de este momento, 12 de la mañana, 7 minutos, 12-7. Es un placer venirle a entregar musiquita, noticias, humor, entrevistas con la gente. Invitarlos también por este festivo, ¿no? Hoy es día 10 de octubre, cumpleaños la gente también. Hoy es un día de esos bonitos sábado para sacar a pasear a la niña. Claro, tiene que sacar a pasear a la niña. Sacarla a pasear un borondito por ahí, un choladito, un chontaduro. Uy, que coma una rica arepita. No, es que hoy un sancocho. Hoy es día de sancocho para la niña, ¿cierto? Aunque esté trabajando, pero bueno, usted recoge la niña esta tarde. Yo sé que usted no está trabajando. Es festivo internacional, festivo desde ayer viernes. Y donde realmente han ocurrido muchas cosas en la semana, ¿cierto? Panamá, en esta madrugada, temblor de 4.7 grados de la escala de Richter. Y bueno, caídas en iglesias, caída con roturas de calles, en fin, un terremoto de 4.7 en Panamá. Les mandamos nuestro abrazo y nuestra solidaridad a los panameños. Así que mucha gente que vive por diferentes partes del mundo, panameños, avisar a sus familias en Panamá a ver cómo están y qué les ha ocurrido, ¿vale? 12 de la mañana, 8 minutos. Señores y señores, Raúl Díaz, el Osito, quien te saluda. Un abracito fuerte para todos ustedes. Panamá en crisis, claro que sí, muchachos, muchas gracias. Nosotros aquí a través del Dial 88.4 en Colombia, un abrazo fuerte para todos. Ah, que son, tenemos prácticamente 7 horas de diferencia y estamos a esta hora del camino con nuestra melodía total. Saludando a la gente en Murcia también. Un abracito fuerte para la gente en Murcia, buenos días. Buenos días a la gente de Murcia, 5 de la mañana, 9 minutos en Colombia. Nosotros sintonía total. Esta semana fallecía uno de los grandes cantautores internacionales que visitó varias veces Colombia y que prácticamente se quedó a vivir en algún tiempo acá y donde realmente se lo quiso mucho a uno de los cantantes. Antonio Franco de Benedictis, más conocido como José Piero, uno de los cantantes de la década de los 70, 60 y 80, y que la música de José Piero, pues, prácticamente vive en la nostalgia de cada uno de los seres que vivió su época. Un italiano que emigró a la Argentina por allá por los años 50, prácticamente con toda su familia. Se hizo en el barrio de Banfield, en Buenos Aires, y luego cantó en varias provincias como Río Negro, cantó en Mendoza, donde poco a poco iba figurando su estela y iba también ahí haciendo motivo de su momento para lograr el triunfo en la vida. José Piero, más conocido como el viejo Piero, ¿quién no ha dedicado este tema en el Día del Padre, cierto? Es un buen tipo, mi viejo. Una canción ícono de la realidad de la vida misma, que él cuenta en una entrevista cuando lo entrevistaban en la televisión colombiana. Dice, pero ¿qué pasó cuando en el momento tú? No. La canción salió porque yo vi a mi padre, que yo iba a una entrevista y lo vi sentado en un...
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4: Lo vi sentado en un sofá y tenía la carita así como, como entre alegría y tristeza.
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4: Y no se me ocurrió otra cosa que ponerle la mano en el hombro y decirle, viejo.
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4: Vos sos mi querido viejo. Y empezó a escribir la letra.
5: Es que crees.
4: Terminó la entrevista. Y a las 2 horas el cantante Piero le dijo al padre.
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4: Papá, vení. Vos no sabés lo que yo acabo de escribir. Y le mostró la letra.
5: Viejo, mi querido viejo.
4: ¿Y cuántos no han llorado con esta letra? ¿Cuántos no han llorado con esta letra que se ha hecho un ícono a nivel del mundo? ¿Cuántos no han llorado con una letra de José Piero dedicado al padre? En el cielo, en la vida.
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4: A un padre que no es padre. a un amigo que se hace padre. ¿Cuántos hemos dedicado este tema, cierto? Hombre, es una manera bonita de darle un homenaje al gran cantante como lo fue José Pierre, uno de los grandes íconos de la música que se nos va y que nos deja legados increíbles con música, con canciones que recordamos.
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4: pesada. Las canciones siempre vivirán en el camino nuestro, en el camino de la vida, siempre, siempre, siempre. Siempre vivirán en esos momentos agradables, bonitos, en esas maneras de tomarse un café con los amigos en una barra, o simplemente llevar a una niña y tomarse un café y preguntarle su nombre y decirle: tomamos un café. José Piero, hasta siempre, hermano.

0: Esta es una canción de la época de estudiante. Una canción que muchos recordamos y muchos recordaremos.
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0: conversamos de cosas que han pasado. Oiga, qué canciones más hermosas, qué canciones más maravillosas, qué canciones divinamente. José Piero nos dejó un legado increíble de música. Una canción que prácticamente en el año de 1978.
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0: Los que mejor dicho. ¿Qué canción de José Piero lo identifica a usted con las canciones como Pedro Nadie, cierto? Mercedes Sosa. Wiri Wiri. Lo que es del pueblo es del pueblo y lo que es de Dios, qué bonito tema para las murgas que uno hacía en aquel entonces. Una canción ícono de la revolución estudiantil por allá por la década de los 70. Una canción que se hizo maravillosa en el año 80, cuando usted todavía estaba con el pelo largo, bota campana. Y esta canción la cantábamos en aquellas
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0: óigalo.
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0: En aquellas épocas de dictadura que se vivió en Latinoamérica. Unas épocas muy duras, sinceramente. Años 70, años 75, años 78, año del mundial. Golpe de estado en Chile en el 73. Más que mejor dicho, entramos en la historia. Y esta fue una de las canciones que pasan, que nunca van a pasar de moda. Porque en aquella época un estudiante la cantaba, no sinceramente. Lo que es del pueblo es del pueblo y lo que es del pueblo, al pueblo se le pide liberación. Yo recuerdo en aquellas marchas que se hacían, esta canción era infaltable, infaltable, infaltable, ¿cierto? Pero bueno, aquí le estamos dando las canciones como de Juan Boliche. Una canción que me gustaba mucho, por ejemplo, esta canción de Caminando por Caracas. ¿Te acordás o no?

Este es un homenaje bacano para uno de los grandes íconos de la música que se nos ha ido. Yo vengo y tú venías también, porque las canciones de Piero nunca van a pasar de moda, y todos los días, y todos los días cantábamos canciones maravillosas, y todos los días pensábamos en que sea un día nuevo, en sea un día maravilloso. Canciones que nunca van a pasar de moda, y por eso le decimos a Piero, hasta siempre, maestro, que Dios lo tenga en su santa gloria. Otra canción revolucionaria fue esta. Para los amigos que nacieron por allá por los 80,

0: Eso es lo que pasa como pasa. 12:18 de la mañana. 12:18 y 6:18 de la mañana, muchachos. ¿Cómo estamos? Sintonía total contigo, porque estamos haciéndole un pequeño homenaje a uno de los grandes de la música, como es José Piero, que se acaba de fallecer y se nos fue.
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0: El hombre de los viejos. Cuenta su manager en una entrevista el día de ayer que las últimas horas de José Piero fueron muy tristes. Lo que pasa siempre en los grandes de la música. Porque quizás no dejó herencia, porque quizás la familia no iba a peñiscar un peso de lo que Piero tuvo. Lo que le pasó a Rodolfo, lo que le pasó a Gustavo.
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0: Lo que le pasó a muchos cantantes les ha pasado. Que viven y terminan en la soledad después de ser grandes estrellas de la música. Es muy triste, una realidad que día a día se va viendo. Como dice el dicho, cuando hay plata todo el mundo está junto a ti. Cuando ya no la tienes o no la quieres vos ya distribuir, todo el mundo te hace el pereque y te dice chau chau. Y usted los llama y nunca están para usted. Pero invítelos para una bebeta, ahí sí están. Cuenta el manager que las horas tristes de José Piero fueron muy tristes, tristes, tristes. Estaba muy delicadito de su salud. Pero desafortunadamente sí tuvo dos o tres personas contaditas con la palma en la mano, como suele ser en la vida, quienes suelen estar ahí con uno. Ahí es cuando uno dice, ¿y dónde están los amigos? ¿Y dónde fueron aquellos a los que yo hice feliz? ¿Dónde están aquellos que en su día les saqué una sonrisa? No, no están nunca.
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0: Qué pecado. Sada. Pero bueno, tristeza aparte, nosotros felices de estar con ustedes, porque aquí estamos en el Salpicón de la Mañana. Muchachos, buenos días.
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1: ¡Ay, hombre!

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4: Oígalo, muchas gracias, 12.37, ya 12.37. Con lo que lo mismo, saludos especiales a toda la gente en Murcia, a través de la Max Popular que distribuye la señal internacional junto a la Fiesta FM. Un abracito fuerte para la gente que está en la 104.3 FM, a través de Cartagena 188.8 y a través de Lorca en la 101.9. Muchachos, un abrazo fuerte, ¿qué tal? ¿Cómo están? ¿Cómo está la región murciana? Cuénteme, Cartagena 188. ¿Cómo está la región de Murcia? Cuéntame por allá la melodía, ¿cómo suena? ¿Cómo están ustedes? ¿Cómo están ustedes? ¿Cómo está la familia, no? Ya sabes que nosotros somos una familia unida y nos preguntamos, ve, ¿cómo está tu mamá? Ah, bien, bien, muchas gracias. A ver, ¿y el papá qué? Ah, no es el pelado, pues. Ahí también va avanzadito, pero chévere. Ah, sí, ve, ese es el saludito, ¿cierto que sí? Muchachos, un abrazo fuerte para ti, para vos que estás ahí en sintonía. Gracias por estar siempre participando a través de nuestro mensaje musical.

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1: Eso es lo bonito, sinceramente, 12.50 minutos, 12.50, o lo que es lo mismo, España, ¿cómo está amaneciendo en este día? Una manera bonita de saludarlos a través del dial, a través de la Max Popular en Murcia también, a toda la región murciana, un abracito fuerte, como siempre con esa alegría, Murcia 104.3 FM, ¿dónde está por ahí la gente de Murcia? Colombianos en Murcia, levante la mano y digan presente, latinoamericanos en Murcia, digan presente, los amigos que están visitando Cartagena 88.8 y que van por las carreteras españolas, bueno, les mandamos un saludito chévere, ¿no? Mandándole desde nuestro set principal, desde nuestras cabinas centrales, el abrazo fuerte para Cartagena 88.8. A la gente que está en Murcia, en Calorca, en la 101.9, también sintonizaditos, buscando emisora, diciendo, uy, ¿dónde está una emisora bonita? Una emisora que me vea, que me levante el ánimo, que me ponga a bailar, que pare por ahí, que me pues, salga del coche y va, ta, ta, ta, ta, pega una bailadita, ¿sí? Ah, es que uno es loco, uno es loco, uno es loco, ¿cierto? Uno es loco y uno es mucha locura, papito, mucha locura. Porque la vida es así para bailarla, para pasarla bueno, para decirle a toda la gente del Tolima, la gente de Ibagué, un abracito fuerte a la gente del Tolima. A ver, levante la mano a la gente del Tolima. ¿Dónde está la gente del Tolima, muchachos? ¡Oh, pita mío! Dicen por ahí que los amigos de hinchas, los hinchas del Nacional están muy contentos porque James Rodríguez está haciendo lo suyo. Ha marcado un golazo con su pierna izquierda, óigalo. Se despidió Messi esta semana también de la selección de Argentina con llanto, con mucho llanto, claro, mucho llanto. Hombre, no vamos a volver en la vere todavía. Hasta cuando la milla mal se ponga las botas bien puestas, pues yo creo que esa magia de la zurda de Messi no la vamos a volver a ver. Que son jugadores que pasan, que pasan, que pasan, que pasan, que pasan, que pasan. También un abrazo fuerte para los hinchas también, leopardos, a los hinchas leopardos del Bucaramanga, a los bucaneros, a los hinchas del Bucaramanga también le mandamos un saludo especial y también nuestra solidaridad por la muerte de ese gran futbolista de la década de los 80, Miguel Antonio Vilarete, un futbolista que, mejor dicho, oígalo, fue muy clave para que el Bucaramanga tenga algunos triunfos en Colombia, ¿no? Por esa razón a la familia de Vilarete le mandamos también nuestra solidaridad y a todos ustedes, sintonía total contigo. ¡Óigalo! Esto es melodía para que junto a tu corazón disfrutes simplemente pasándola bueno. ¡Uy, no! ¿En serio? Claro, lo que queremos es juntarte contigo, con mi corazón, con el tuyo, y que te la pases sabrosa. Aunque te estén visajeando, te estén viendo con lupa, no pasa nada, mamita. Usted venga y hágale, mi amor. Hágale, hágale de una, sin pena ni gloria, mijo. Óigalo. Entramos en materia de pegarnos una rosita. Un roso, hágale de una, sin miedo.

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música suena, ya sabes lo que hay, ¿cierto? Simplemente lo que queremos es llevarle melodía agradable. Melodía para que usted se sienta contento, agradable. Porque después de una semana llena de tanta nostalgia, llena de tantas cosas, muertes por un lado, muertes por otro, muerte por aquí, muerte por allá. Uy, no, pues ya estamos así, vea, mejor dicho. Llevaos. Esta semana un hombre de 35 años mataba a sus padres en el apartamento donde vivían, en su piso. Increíble, ¿no? Esta semana arrestado un hombre que mató a su mamá y a su papá. Y una vecina alertó por los ruidos que hacían hasta que llegó la policía y encontró los cuerpos sin vida de los ancianos. Entre otro orden de cosas, muere la hija de Paquita, la del barrio. Martelena, de una manera que todavía no se sabe, ¿no? Muere de forma inesperada. Le dio un yello, ta, se acabó. 1:11 p.m. Así se da la muerte, ¿cierto? Decía un abuelo, decía, oiga, lo peor de eso es que te llegue en momento dado y que no tengas firmado nada. Fíjate. Que no tengas nada arreglado. Uy, no, qué pecado. Que llegue la muerte de esa manera, ¿sí o no? Estaban viendo un desfile, estaban viendo un paseo, estaban viendo algo donde realmente estaba la alegría. Y de tanta gente, de tanta algarabía que había, dos personas se tiraron una farola abajo y cayó en medio de la gente, causando 3 heridos al caer esa farolota. Farola, farola, farola. Imagínate, eso es como el sentimiento de la vida, fíjate.

0: Esa es la sintonía, muchas gracias. Oiga, qué bacano, hay fiestas por todos lados, ¿cierto? Se acercan este puente importantísimo, un puente grande, un puente grande, un puente lleno de alegría, pero hay que gastar la platica, ¿sí o qué? Porque en el puente usted sabe que uno no puede estarse metido en casita, no, porque la parienta le dice, ¿qué, mijo? ¿Cuándo es que me va a sacar? ¿Cuándo es que me va a dar un boro? La mujer le pone ahí, vean, no quiere ahorrar y ella la que le dice a uno, no, ¿qué hubo, pues? Camine, ¿cuándo me va a sacar a comer afuera? Ah, y una comidita afuera, óigalo. No, pero no tiene que ser remilgón, mijo, de ese machucho, ¿no? O sea, no, sáquela, sáquela, ella se merece. Que vea, que mejor dicho, se merece ella. Llévala a comer rico, llévala a comer sabroso. Llévala a que escuche musiquita, a que cante, a que baile. No, es que mejor dicho, hoy es el día de la niña, ¿cierto? Hoy es el día sábado, vea, en festivo. Si usted tiene carrito, usted lo que tiene que hacer es salir a pasear. Que la gasolina está cara, pues mijo, para eso trabaja. Que tengo que gastar... No ponga usted a hacer cuentas, papi. No ponga a hacer cuentas. Usted simplemente hágale con ganas, con fe y con toda esa vuelta. Porque si no, vea... Ah, mientras usted no saca a pasear... El del quinto está esperando, diciendo... Uy, ¿a qué hora iba el man para invitar a la señora a salir? Oiga, eso es así, mijo. Así que pues, pilas ahí. Pila ahí para que después le digan, abuela, ¿dónde va con ese montón de hierba? Ah, es que tengo una res amarrada. Cuidadito, que la vaina es otra cosa, ¿oyó? ¿Por qué? Porque cuando ya se pone viejito el hombre, óigalo, quien lo cuide es la mujercita, mijo. Así que pues, a portarse generosos este fin de semana, muchachos. Hay mucha fiesta por diferentes partes. Yo los invito, por ejemplo, esta tarde a ir a ver allá el espectáculo, ¿no? De la maldita primavera, donde estaremos cantando canciones bonitas de los años de plancha, de cuando la mamá se ponía chévere, cuando la mamá se ponía elegante, bonita, a cantar musiquita plancha, papito. Entonces, hágale, mijo. Usted ya sabe cómo es. Oiga, pero hay otros parches también, claro, que puede sacarla a pasear a la niña, ¿no? Llevarla a Benidorm, por ejemplo. En las noches ese Benidorm se pone muy lindo para mirar desde el mirador ahí donde se toma todo el mundo la fotico. Ah, es que se pone una elegancia por la noche. No, es que hay muchas cosas. Vea, puede ir a Murcia llevando y cantando las canciones de la Max Popular a través de la 104.4 FM. Usted puede ir por allá a Murcia y nos escucha en Murcia. Y si va a Cartagena, también a visitar Cartagena, que le recomiendo el pueblo de Cartagena, un pueblo elegante, bonito, un puerto muy sabroso, a menos ahora que está ya la temperatura muy agradable. Oiga, por las noches se abre un espacio bien chévere por ahí, por donde está eso del castillo, donde están los romanos, donde habían estado los romanos hace muchos años. Y eso se suena muy bacano, ¿cierto? Así que, muchachos, hay muchos parchecitos, ¿sí? Para que la saque a la niña esta tarde y noche y la haga disfrutar, para que no la tenga encerrada en casa, mijo. ¡Hágale! Ella la que dice. ¿Entonces qué? ¿Cuándo es que me va a sacar? Ah, pilas, pues, mijo, pilas. ¡Óigalo! Vuelvo enseguida, no se vayan, que esto está bueno.
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3: ¡Ay, qué melodía! Oiga, escuchábamos una agrupación de la ciudad de Medellín. Ellos son los hermanos Gil del Vallenato, muchachos. Hermanos Gil del Vallenato. Canciones como esas y muchas más las tienen en YouTube para que lo sigan ahí a los muchachos. Para que lo sigan, le den like, porque hay mucho tema, ¿no? Le puede gustar este que son ahora. Es un romantiquísimo totalmente. Un tema romántico ahí, estilo... Así como para bailarlo amacizadito con la niña, ¿sí o no? Así como Ángela Ramírez, que está celebrando 15 añitos de unión, 15 años de amor, 15 años de... De dimes y diretes y de tirada de pelo y todas esas vainas, ¿no? No, pero a lo bien, a lo bien. A lo bien le deseamos una felicidad total a la familia Ramírez Ángela, que es de la ciudad de Cali, que es muy fiel a este programa y a Losito y a Fiesta FM y a todo. Oiga, le deseamos lo mejor en la vida, lo mejor, que se la estén pasando divinamente. Ya sabe que esta tarde tiene que ir a que le haga el gasto allá en la maldita primavera. Pa' que, oiga, pa' que pegue una cantadita, tome un aguardientico y diga, miras, 15 años, marica, soportándote, no jodas, es que solamente a mí me pasa, solamente a mí me pasa. No, mentira, la felicidad llega, sinceramente, llega, ¿no? Es que, ¿cómo es que llama el marido de Ángela? De pronto va a decir, ve, osito, usted qué mío. No, a lo bien, felicidades, 15 años de amor. 15 años de amarre, 15 años de dale el quiéreme. No, porque mucha gente dice, ¿cómo así que usted me quiere tan? No, ¿cuándo me dio el quiéreme? Pues hombre, el día en que yo le hice el preparadito, ¿te acordás vos cuando yo te dije, espérame ahí que te traigo un juguito, ¿te acordás o no? Ahí le dio el quiéreme. Ese es el quiéreme de la vida. Fíjate. Y era rosadito. Ah, sí, señor. Oiga, 1:44 de la tarde, sintonía intentar contigo a través de Fiesta FM, ya sabes. Sábado de melodía, sábado de pasarlo bueno, sábado de cantar, sábado de pasárselo, mejor dicho, en maldita primavera, cantando canciones bonitas, ¿cierto? Porque vamos a cantar. Si nosotros nos hubiéramos casado cuando yo te lo propuse. Bueno, canciones así, todas esas vamos a ir a cantar esta tarde, muchachos. Sintonía total con vos, sintonía que estás allá, sintonía para todo. Así que ya sabes, ¿no? Y nos pegamos una runchadita con este, ¿ve?

0: Eso dicen por ahí que cada uno es cada uno, ¿cierto? Y entonces como nosotros somos así, mira, estamos como loquitos. ¡Estamos como loquitos, muchachos! Anery Mure, el hombre de las mil voces. El hombre de las mil voces. Un talento pereirano. ¿De dónde es el pelado, Yo creo que es del Tolima, ¿cierto? Sí, de por allá, de por allá, de por allá. Bueno, de todas maneras, ahí le mandamos un saludo ahí para Nerey, que esta tarde estará, dice, presentándose en la Plaza Cénica, donde hay eventos esta tarde. Un abrazo fuerte para todos los amigos. Oiga, feliz Día de la Hispanidad. Mañana tenemos programita de la música popular. Mañana tenemos música de la música popular. Mañana tenemos música popular, mañana a las 10 de la mañana. Así que, nada, un abrazo fuerte para todos en este Día de la Hispanidad. Día de la Hispanidad. Yo, indio, tú, ser cara pálida. Yo, dejar de ser cara pálida. Sí, hombre. Dicen y cuentan la historia que después de 500 años la resistencia indígena, tanto del Cauca como de diferentes partes del de Latinoamérica, donde existió una fuerza que llegaron los de los barcos fantasmas, cuando un indio dijo: ¿qué es eso que veo? Vienen de otra planeta. Se extremaron el miedo, se sintió tanto miedo en aquel entonces que los caciques de la zona dijeron: tranquilos, que aquí los paramos. Los Quimbaya, que en ese tiempo reinaban todo el nororiente y toda la zona sur de Colombia, dijeron: esos manes van a venir por algo que realmente nosotros no sabemos, pero el Dios Sol nos va a avisar qué es y él nos va a decir por qué vienen. Y se llevó para allá todavía. Se llevó la avaricia, la envidia, el chisme, el cuento. Y a partir de ahí se nació una nueva generación con toda esa cosa. Donde no dejan, donde no hacen, no dicen. ¿Cuántos países de Latinoamérica le han dicho al rey de España que devuelva los tesoros que se trajeron de allá? El mismo presidente mexicano lo encaró y le dijo: vení, ¿por qué no me devolves vos lo que te llevaste de acá? Todo lo que está en el Banco de España pertenece a América. Ellos robaban y los ingleses se lo robaban. Entonces ahí salió que dice: ladrón que roba ladrón, mil años de perdón. Así fue todo. La historia es bonita, pero cuando la cuentan de una manera que uno lo entiende. Muchas historias se han tergiversado y muchas historias se han hecho tanto eco que simplemente han ido a las arcas de los que quieren el poder. Porque con tal historia, desde el cimiento, desde donde hubo matanzas, masacres, donde hubo desalojos, donde hubo tanta pobreza y tanta hambruna y tanta peste, tenemos que saber entender el día en que nuestros padres nos sentaban en el portal de la casa y nos contaban las historias aquellas. Eso era como escuchar una radionovela, pero qué bonito era. Me encantó escucharlos y me encantó saludarlos. Feliz tarde, Dios me los bendiga. Más loco yo sí estoy loco. Chao, feliz tarde, Dios los bendiga, el osito. Mañana a partir de las 10 de la mañana, en el programita del chupe. ¡Uy! Mañana sí vengo borracho de madre, porque esta tarde me voy a pegar una rasca impresionante. Una rasca que solamente yo sé. Así que feliz tarde, Dios me lo bendiga. Saquen a pasear al bollito, saquen a pasear al cuquito, saquen a pasear a... Oiga, si no la saca a pasear, oígalo pues. Felicidades a los que están cumpliendo años, a los que están enamorados todavía. Felicidades a aquellos que celebran onomástico, a aquellos que están todavía, vea, con el corbatín en el cuello. El corbatín que le pusieron el día de la boda, pijo. Hágale. Dios lo bendiga. Chao, feliz tarde. El osito les dice: hasta la vista, baby. Chao.
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2: 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Aunque su sueño siempre fue ser ingeniero, un día Tonito lo invitó para hacer una mudanza, para buscar salguito, par de pesos, pa' algo alcanza. Gracias a Dios que ese día no estaba bici, porque en la mudanza fue donde conoció a Lizy, la menor de tres que se criaron con doña Juanita, porque su papá y mamá partieron estando chiquita. Prometió graduarse antes de casarse y lo cumplió. Diciembre del 9-2, con Tito se casó antes de irse para Almirante, donde se conocieron, vivieron en Morovi, en donde hicieron al nene, que en Bayamón por primera vez vieron. Un aplauso pa' mami y pa'.

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1: Este tema va dedicado para todos los que alguna vez sufrimos el corazón roto.

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0: Muchas gracias.
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